0: Dios quiere que estemos. En Fuente de Restauración estamos abriendo programas para poder enseñar, para poder predicar, para poder evangelizar. Tenemos células o grupos de amistad en los hogares, los cuales queremos que los hermanos se involucren y todo el que escucha sea parte de este proyecto, porque para nosotros es primordial ganar almas. A eso vino Jesús. Si no ganamos almas, entonces estamos faltando gravemente a la comisión que Jesús nos ha enviado.
1: Amén.
0: Amén, hermana Suset. Pues vamos a estar cerrando nuestro programa aquí ya en un par de minutitos. ¿Y qué le parece si nos da sus últimos saludos, sus últimas palabras de este programa? Si hay algo que esté en su corazón que quiera compartirlo, adelante, antes de comenzar a cerrar nuestro tiempo de radio.
1: Bueno, pues nada más hacer la invitación para que todo aquel que escucha la radio y que quiera unirse a nuestro ministerio, pues estamos aquí, ¿verdad?, en Fuente de Restauración y estamos para servirles y para apoyarles y ayudarles, y estaremos orando por cada uno de los que nos están escuchando. Aquel que no tenga dónde congregarse, que no tenga un lugar a dónde asistir, pues está invitado y será bienvenido. Y ese es mi hablar en este día. Que Dios les bendiga.
0: Amén, hermanas. Que Dios me la bendiga. Ha sido una bendición tenerla con nosotros. Es un privilegio. Estaremos teniéndola con más frecuencia en nuestro programa de radio y podríamos expandernos un poquito más el día de hoy. Vamos a hacerlo de esta manera. Pero sí quiero, estimados hermanos y amigos que nos escuchan, recordarles que Fuente de Restauración está ubicado en el 2375 de la Sur Virginia. Nuestro servicio es a la 1 de la tarde y nuestro tiempo de oración es los lunes a las 7 de la tarde y los viernes a las 7 de la tarde tenemos nuestro servicio. Tenemos también estudios por los hogares, que llamamos grupos de amistad, los martes, miércoles y jueves. A las 12:45 los domingos comenzamos con oración y empezamos nuestro servicio a la 1 de la tarde. Tenemos alabanza, tenemos predicación, tenemos presencia de Dios, hermandad, armonía entre los hermanos, y es un tiempo muy, muy, pero muy especial. Entonces, amigo que nos escuchas, te invito, si no tienes un lugar donde congregarte, si estás buscando dónde encontrar la presencia de Dios, te invitamos a que te unas con nosotros en el 2375 de la Sur Virginia. También pueden buscarnos para que sepan lo que está pasando dentro de la iglesia en redes sociales, como en Facebook, por ejemplo. En Facebook estamos como Apostolic Fuente de Restauración. Una vez más, es Apostolic Fuente de Restauración. Ahí estamos subiendo programas, estamos subiendo contenido para que estén al tanto de lo que está pasando dentro de la iglesia. Y bueno, quiero enviar un saludo muy fuerte para despedirnos a mi esposa, mi esposa Gladys, que la amo con todo el corazón y que espero que está siendo bendecida y está preparándose para venirse al servicio. Y la honro porque es la mujer que Dios ha puesto para levantar nuestras manos en el ministerio. Amén. A mis hijas y a nuestro hijo, que Dios los bendiga, y a todos los que nos escuchan en esta hermosa tarde, recuerde, este es el programa Vencedores en Cristo de la Iglesia Fuente de Restauración. Queremos darles despedirlos con una oración y darles las gracias por este tiempo. Amén, hermana Suset. ¿Qué le parece si oramos y le damos gracias a Dios por este espacio?
1: Amén.
0: Amén. Padre bendito, venimos delante de tu presencia dándote toda la honra, toda la gloria y toda la exaltación, Señor. Pedimos que seas tú el que se mueva en el nombre de Jesús. Sabemos que tú estás aquí, Señor, y te pedimos que te muevas en nuestros corazones. Te pedimos que tú, Señor, vengas a tocar en esta cabina y que seas tú el que siga trayendo bendición para tu pueblo, para tus hijos. En el nombre poderoso de Jesucristo te damos toda la honra y toda la gloria, Señor Santo. Amén, amén y amén.
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0: Bienvenidos a su programa Familia sobre la Roca. Edificando familia sobre la palabra de Dios. Te invitamos a que te quedes con nosotros durante la próxima hora. Es nuestro anhelo que las parejas practiquen como norma de vida la unión familiar, el amor, la paz en el hogar y el gozo interior. Aquí comenzamos. Que pueda moverme
1: de tu majestad. Muy buenas tardes, que Dios me los bendiga a todos. Nosotros somos la familia Jiménez, Ricardo Jiménez, su compañero aquí de vida de mi amada esposa.
2: Amén.
1: Una feliz contento de estar nuevamente aquí con ustedes una tarde más. Mira, contento, rápido se fue esta semana.
2: Muy rápido.
1: En verdad se fue

0: ama y vive dentro de usted. Eso cuando usted lo acepta como su Señor y Salvador, claro. No hay otra noticia más importante que esa. Bueno, compartirle que somos parte del Ministerio Palabras de Vida y que nuestra sede central está ubicada en el 2375 del Sur, Virginia. Nos puede visitar para nuestros servicios dominicales a las 5 de la tarde, todos los domingos, para la redundancia. Tenemos también una sede en Carson City, en donde también nos puede visitar. Allá los servicios son a las 10 de la mañana y también una en Lake Tahoe. Entonces, un verdadero placer poder saludarle un viernesito más desde cabina de Radio Vida. Este día sí completo como familia, mi hija Génesis a los controles, mi esposo acompañándome y muy bendecidos por estar aquí compartiendo una tarde más con ustedes. ¿Qué puedo decir? El clima loco, ¿verdad? La situación también loca con incendios, el mundo un poco revolucionado, pero nunca debemos de olvidar de todas las situaciones sobre las cuales nosotros humanamente no podemos hacer nada. Entonces nada más toca orar y pedir que su misericordia, ¿verdad?, sea realmente mañana. Bueno, después del saludo, y ustedes saben que todas las semanas hay que poner ese tiempo en las manos de Dios. Uh-huh. Así es que ahora lo vamos a hacer al revés. Le voy a pedir a mi esposo que inicie y yo voy a cerrar.
1: Ok, excelente, con todo
0: gusto. Ponga su tiempo en las manos.
1: Oremos, pues, Padre nuestro que estás en los cielos, te damos gracias, Señor, porque nos permites estar acá en tu casa, Señor, llevando la palabra, no sabemos a dónde, pero sabemos que vamos a hacer rema en algún lugar. Te pedimos, Señor, que tomes el control de esta reunión, que tomes el control de nuestras bocas, Señor, para que puedas hablar por medio de nosotros, ¿verdad?, para que puedas decir lo que tenemos que decir. Y también te pedimos, Señor, para que pongas aquella inteligencia a cada persona o sabiduría para que puedan comprender y entender lo que necesitamos llevarle, ¿verdad?, para que tú puedas ser glorificado. Gracias, Padre, gracias, Hijo, por todo lo que tú vas a hacer. Gracias por el resto de la semana porque nos has bendecido en gran manera. Así que nos quedamos en este tiempo en tus manos. En nombre de Jesús, amén y amén.
0: Amén. Bueno, ahí estamos, ¿verdad? Ya colocando el tiempo en las manos de Dios, hacemos un pequeño resumen de lo que hemos venido tratando en un par de semanas atrás. Venimos hablando de un nuevo tema que comenzamos y el tema es 5 destrezas esenciales para el máximo placer en el matrimonio. Pero hablábamos que hay que poner un fundamento, ¿verdad? Y hablábamos que muchas veces no se logra tener un matrimonio, digamos, exitoso en gran medida, porque muchas veces nos aventuramos nada más a ir al matrimonio, pero no tomamos en cuenta que hay muchos factores y muchos aspectos que debemos de conocer de la otra persona. Y a veces nos entusiasmamos nada más con el hecho de cosas muy vanas, ¿verdad? O sea, cosas muy superficiales, pero en realidad muchas veces no nos dedicamos el tiempo necesario como para conocerlos. Entre ellos nosotros mencionábamos, ¿verdad?, que asistir realmente a un proceso de pláticas, le llaman pláticas, seminarios, charlas, espacios de consejería prenupciales son importantes porque de repente ahí nos hacen, digamos, que aterrizar, ¿verdad?
1: Ya, correcto.
0: Sobre muchas situaciones que el matrimonio implica y a las cuales nos vamos a enfrentar. Entre algunas cosas importantes que mencionábamos que es necesario platicar antes de decidir formar nuestro hogar, ¿verdad?, o unir nuestra vida a una persona, están aquellas como, por ejemplo, dónde vamos a vivir, cuántos hijos vamos a tener, cómo vamos a distribuir el gasto, cómo van a ser las finanzas.
1: Que son preguntas,
0: exacto,
1: y respuestas principales, ¿verdad? Esenciales.
0: Esenciales, que son preguntas principales, sí, respuestas esenciales.
1: Correcto.
0: Para poder llevar de entrada pues un conocimiento mutuo, ¿verdad? Que nuestras vidas realmente encasen en el plan de vida del otro. Porque si bien es cierto que somos individuos muy particulares, en algún momento cuando decidimos unir nuestras vidas a alguna persona, nuestras vidas tienen que coincidir. Y en esa coincidencia es lo que a veces es traumatizante. Y es donde los matrimonios quiebran, porque

0: hasta que ya están metidos en el proceso, se dan cuenta de que realmente no coincidían al 100% los intereses. Sí, y por eso es de que muchos matrimonios al año se están retirando, están divorciándose, y lo que alegan es que, bueno, nos separamos por diferencias irreconciliables, por incompatibilidad. Pero la pregunta es, ¿cómo no viste, verdad, que esas diferencias existían aún antes de casarse?
1: Correcto.
0: ¿Cómo no viste que eras tan incompatible con esa persona aún antes de casarse? Correcto. Pero también hablábamos que en gran medida la emoción muchas veces nos gana, el entusiasmo nos gana, el enamoramiento nos gana, y tomamos decisiones apresuradas en nuestra vida que a mediano y largo plazo pasan factura. Entonces hablábamos sobre eso y hablamos que existen tres fundamentos para el éxito y el placer ser permanente en el matrimonio. Antes de comenzar con las cinco destrezas, vamos a hablar de estos tres fundamentos. El número uno lo abordamos la semana pasada y hagamos una pequeña reseña. Recuerden que lo basamos en la parábola de Marcos 4, del 3 al 9. Y prácticamente es la parábola de la semilla, ¿verdad? En donde se nos habla que la semilla caen en diferentes lugares, ¿verdad? Y una de ellas, pues, la primera era el terreno duro. Entonces, ahí hablábamos y mencionábamos algunos versos bíblicos, por ejemplo, Oseas 4:6, mencionamos también Mateo 4:4, y platicábamos sobre el terreno duro. Y decíamos que el terreno duro que Jesús identificó como improductivo fue el terreno duro junto al camino. Cuando la semilla cae en tierra dura, las aves del cielo inmediatamente vienen y se llevan la semilla, debido al que el terreno era duro. Entonces la semilla fue fácilmente removida sin que tuviera la oportunidad de echar raíces. Entonces decíamos, al entrar en el matrimonio sin un corazón suave que esté buscando conocer la palabra de Dios, no vamos a convertirnos en blancos fáciles para los engaños de Satanás. Porque Satanás no solamente viene para robar, ¿verdad?, la verdad, sino que también para aprovecharse de aquellos corazones que están endurecidos. Porque ahí es más fácil que cualquier cosa externa venga y los engañe. Porque curiosamente están endurecidos para la palabra de Dios, pero muchas veces están muy frágiles para las cosas del enemigo. Entonces es bien paradójico, pero la verdad es que así es. Entonces, gran parte de la necedad y del pecado del mundo, que hoy en día son tan comunes, ha sido introducido a nuestras vidas por falta de entendimiento y por falta de aceptación de la palabra de Dios. Es por eso que es importante conocer la palabra de Dios. Y Jesús en Mateo 4:4 nos dice, no solo de pan vive el hombre, sino de toda palabra que sale de la boca de Dios. Entonces hablábamos que ese era el primer fundamento, ¿verdad? El primer fundamento, hablamos de él la semana pasada, y pues sí leímos muchos versos bíblicos, ¿verdad? No los vamos a repetir. Ahora vamos a hablar del número 2. Y el número 2 es compromiso, el terreno sin profundidad. Vamos a hablar de este día. Nos vamos a ir a la primera pausa musical y escuchemos una hermosa alabanza, alabemos a nuestro Señor Jesucristo y sigamos pues con nuestros oídos espirituales y nuestras antenitas espirituales bien abiertas y bien dispuestas, ¿verdad?, a escuchar el consejo de Dios. Si es que no nos cambia, regresamos en un par de minutitos después de esta bella alabanza.
1: Amén.

0: Bendiciones, bendiciones. Ya estamos nuevamente aquí con ustedes. Hoy sí, para comenzar de lleno, ¿verdad? Lo que es la segunda o tercera parte del programa que la traemos. Segunda. La segunda, ¿verdad? Sería.
1: La segunda parte del programa con el fundamento número 2.
0: Excelente, excelente. Ok, comenzamos, amada.
1: Dice que el fundamento número 2 es el terreno sin profundidad. Uh-huh. El segundo terreno es la segunda clase de terreno a la cual Jesús se refirió como incompatible para ser fructífero a largo plazo. Este terreno es un terreno sin profundidad. Esta clase de terreno, fíjate, acepta la semilla y permite que crezca por un tiempo. Sin embargo, como no tiene profundidad, la semilla no puede echar raíces con suficiente profundidad, valga la redundancia, ¿verdad?
0: Sí, correcto.
1: Para ser estable y así poder encontrar humedad y los nutrientes necesarios para su crecimiento, ¿verdad? Ya. Es por eso que cuando el sol empieza a azotar a la joven planta, el terreno sin profundidad no la puede sostener. Fíjate, imagínate que cómo es la palabra que nos hace una similitud entre una planta y el matrimonio. Uh-huh. Porque prácticamente, si te fijas, eso es lo que está haciendo. Uh-huh. O sea, Jesús, a través de esa parábola, hizo la similitud entre la planta. Y claro, esta parábola la ocupan también para otros ejemplos, pero para el ejemplo del matrimonio también es muy adecuado, porque hace la similitud entre la plantita y el crecimiento del matrimonio. Uh-huh. Entonces, uno de los aspectos, fíjate, más perturbadores del divorcio en estos días es que cuando las personas se divorcian antes de una, o se separan, ¿verdad? O estuvieron juntos e hicieron votos de estar unidos en las buenas y en las malas, en la riqueza, todo lo que tú juras, ¿verdad? Al momento de que estás bien entusiasmado y bueno, y lo más importante, ¿verdad? Que dice, no, pues, hasta que la muerte nos separe. Pero yo creo que ahora hay que especificar de qué tipo de muerte estamos hablando, ¿verdad? Porque claramente no estamos hablando nada más de la muerte física, porque hoy día, pues, ¿qué se muere? Se mueren las ganas de estar con el otro, se muere el amor, se muere el deseo, se muere la pasión, se muere la lujuria. Entonces, ¿qué pasa? Cuando eso muere, hasta ahí quedó el matrimonio.
0: Por eso es que, se llama, define lo de las plantitas, ¿verdad? Porque las plantitas tienen que estarle poniendo abono, echándole agüita, por rato, dependiendo de la planta, si necesita sol directamente o aislado. Así es el matrimonio, que al matrimonio tenías que estarle abonando. Sería amor, ¿verdad? Cariño, comprensión, ternura, amabilidad y muchísimas cosas más, que ese sería la parte del abono.
1: Exacto. Y fíjate que es importante, porque cuando hablamos de matrimonio, muchas veces las personas se preguntan, los matrimonios longevos, ¿cómo hacen? Hoy día es muy raro ver un matrimonio a largo plazo.
0: Ya.
1: Porque las personas de entrada van pensando en cómo, qué pasa si me separo, ¿verdad? Uh-huh. Entonces, de entrada vas pensando que cuando vas a quebrar esa unión. Y lo interesante es el poder entender que el matrimonio es algo que se construye día con día. Como tú decías, como una planta. Uh-huh. Siembre una planta y nunca riéguela, con seguridad se va a morir.
0: Claro.
1: Y así es el matrimonio. Ahora, la planta, usted a diario toma la decisión de ponerle agua, de sacarla al sol, de podarle las cosas que estén malas, ¿verdad? Y lo mismo hacemos con el matrimonio. O sea, todos los días elegimos a nuestro cónyuge. Todos los días elegimos aceptarlo con sus virtudes y sus áreas de oportunidad. Es decir, con aquellas cosas que puede mejorar. Todos los días elegimos hacerlo. Entonces, es una elección la construcción del matrimonio diariamente. Porque también perfectamente un día las personas se levantan y dicen, ya me harté de este.
0: Y hasta acá.
1: Y hasta aquí llegaste.
0: Sí, es cierto.
1: Las mujeres somos más radicales que los hombres. ¿Por qué? Porque la mujer muchas veces acumula muchas situaciones hasta que se desgaste emocionalmente, hasta que ese amor que se tiene se va muriendo de poquito a poquito. No digo que en los hombres no pasa, es exactamente lo mismo, con la diferencia es que la mujer, digamos que su proceso es un poco más tardado para hacerlo, pero ¿qué sucede? A diferencia del hombre, la mujer tiende a ser muy radical. Uh-huh. O sea, en el momento en que dice, hasta aquí llegaste, hasta aquí llegaste. El hombre a veces anda papaloteando, ¿verdad? Yo sí le digo, anda papaloteando mucho. Y muchas veces simplemente no quiere perder lo que tiene porque le genera algún tipo de seguridad, pero sigue queriendo andar con una vida desordenada. Entonces no es ni chicha ni limonada, como decimos en nuestro país, ¿verdad? No es ni una cosa ni otra, y no define su situación, pero comienza a hacerle daño a su familia. Entonces, lo mismo pasa con esto. Para tener un matrimonio longevo tenemos que estar conscientes de que a diario hay que irrigar todo lo que tú dijiste.
0: Ya.
1: Todo lo que tú dijiste, o sea, eso se da a diario, uh-huh. a diario. Hoy miraba un post y el post decía, el amor realmente no se demuestra solo con lo que dices, sino que con las acciones que haces.
0: Correcto.
1: Y me quedé pensando y dije, realmente es cierto, uh-huh. Porque imagínate que alguien te puede estar diciendo, no, si yo tanto que te amo, pero te está golpeando.
0: Ya.
1: O sea,
0: te golpeo por cariño.
1: Ajá, y tontamente, ¿verdad? A veces sí, creemos que nos golpean porque nos quieren.
0: Ya.
1: O te amo, pero te engaño. Uh-huh. No, o sea, te amo, pero yo no puedo ser fiel. O sea, me tenés que aceptar así porque así me hizo Dios. Dice, Dios no tiene nada que ver en eso.
0: De dar cariño a todo
1: Dios
0: mundo.
1: Dios no tiene nada que ver con eso. O sea, Dios, él dice, es que Dios así me hizo de amorosito. O sea, vea, Dios lo hizo inundado de amor y tiene tanto amor que lo quiere andar repartiendo. Ya. Entonces, y las mujeres también, vea, también así hay mujeres bien amorositas, vea, que están tan inundadas de amor, sí, que lo quieren andar repartiendo. Entonces, ese no
0: amor,
1: se trata.
0: Ese amor no queda solo para mí, tengo que compartir, dice.
1: Sí, tiene tanto que le alcanza para repartir. Entonces, ese tipo de cosas, ¿verdad? Son las que tenemos que ver. Porque cuando nos casamos, adquirimos un compromiso. Y la Biblia nos enseña que es más que un papel, nos dice que es un pacto. Y fíjate que lo interesante es que el pacto no va con tu cónyuge. Es que eso es algo primordial que debemos de entender. Y una base muy sólida para nuestro matrimonio, porque no va con tu cónyuge. El pacto al final tú lo haces con Dios.
0: Y que también, perdón que te interrumpa, es en el momento cuando nosotros decimos que sí y está Dios, es donde él comienza a decir, oh, ok, aceptate, y te comienza a bendecir,
1: uh-huh.
0: ¿Verdad? Y cuando tú ya dices, no, mira, hasta acá, uy, dice, entonces te quito la bendición que yo te estaba dando o te comenzaría a dar.
1: Fíjate que hay bendiciones, pues, que están en la palabra de Dios. Uh-huh. Y que, pues, Dios bendice los hogares, Dios bendice un hogar constituido de acuerdo al orden que Él nos ha dejado. Y el romper el pacto que se hace va más allá que simplemente abandonar a tu cónyuge. Porque cuando tú te presentas y haces un pacto de matrimonio con tu pareja ante los ojos de Dios, realmente lo que estás haciendo es un compromiso con Dios. Y Dios nos lo va a demandar en su momento. Entonces, por eso es que es importante que no tomemos a la ligera el ir y dar unos votos matrimoniales. O sea, la gente a veces escribe cartas bien lindas, ¿verdad? Cuando se casan, y unos votos bien preciosos en donde se juran amor eterno hasta que la muerte los separe. Pero yo digo, ahora deberíamos de especificar qué muerte. Porque claramente no lo separa y no es la muerte física necesariamente.
0: Correcto.
1: Sino que ahora, pues, se mueren, como yo decía, muchas cosas antes de que el individuo deje la existencia en este planeta, ¿verdad? Y entonces es ahí donde cada quien decide tomar su lado. Claro, ya hemos hablado que hay ocasiones en que se va a dar, pues, porque es imposible seguir ya esa relación. Pero en la medida en que a nosotros respecta, tratemos de estar en paz y guardar la paz con el otro. Y sobre todo guardar nuestro matrimonio. Entonces, este segundo fundamento, y en el ejemplo, ¿verdad?, del terreno sin profundidad, lo que nos está hablando es eso, que muchas veces tú te presentas a hacer un pacto matrimonial, a dar unos votos bien bonitos, pero en realidad no hay un compromiso serio.
0: Ya.
1: O sea,
0: solo es del diente al labio.
1: Del diente al labio. O sea, solo hay un compromiso en el momento de la emoción, de que vas a casarte y la boda, como hablábamos la semana anterior, ¿verdad? Y entonces los novios están más enfocados en que la mujer, el vestido más bello, el anillo más precioso, que si las pestañas, que si el maquillaje, que si el peinado, y que la fiesta, y los invitados, y que el pastel más hermoso. ¿Y de qué sirve? Bueno, nosotros tenemos una persona conocida muy cercana de nosotros, que yo siempre le he hecho burla, porque yo digo, el hombre siempre quiere hacer las cosas bien. Se casa y se divorcia cada rato.
0: Justamente eso estaba pensando yo. Sí.
1: Él es bien correcto.
0: Es bien amoroso. Lleva 6 matrimonios.
1: Lleva 6 matrimonios el fulano. Y él se divorcia y se casa, pero así de facilito.
0: Pero lo bueno que lo hace, ¿cómo
1: se va? Sí, todo lo formaliza, ¿verdad?
0: Correcto.
1: Pero ese es un claro ejemplo de que no hay compromiso. O sea, el tipo, sí, él quiere hacer las cosas, digamos que legalmente correctas.
0: Ya.
1: Pero su vida es un desastre. O sea, familiarmente no tiene estabilidad. O sea, no ha logrado establecer un matrimonio a largo plazo con nadie. Pues no sé qué tan responsable se puede llamar que sea a una persona así, pero pues lo que me queda claro es que correcto sí es, ¿verdad? El hombre se divorcia y se casa. El hombre se divorcia, a todo el mundo le anda dando su apellido, es bien ligerito para regalar su apellido y muy ligero para dar mucho amor. Entonces ese es uno de los que está inundado de cariño, ¿verdad? Y no le cabe en el cuerpo y lo tiene que andar repartiendo por todos lados. Entonces, pero ¿qué pasa? Cuando vemos a esas personas, no hay compromiso.
0: No.
1: Entonces ahí cuando él hace, y hace unas cartas preciosas de votos, ¿vea?
0: Ya.
1: Y hace fiestas bonitas, ¿vea?
0: Sí.
1: Y vestidos bellos y pasteles hermosos. Sí, pero al final del día no hay compromiso. Entonces todo lo que usted pueda hacer ahí va a quedar. Si lo puede hacer, qué bueno, disfrútelo. Pero en realidad si no se compromete con Dios, crea que lo más probable es que su matrimonio no va a ser un matrimonio exitoso.
0: Eso
1: porque
0: sí,
1: no está tomando primeramente a Dios en serio.
0: Uh-huh.
1: Porque presentarse y hacer un compromiso delante de Dios y simplemente no estar claro de lo que se está haciendo, pues es simplemente no tomar a Dios en serio.
0: Ya.
1: Y fíjate que lo bueno de la historia es que Dios está dispuesto a perdonarnos, o sea, Él ya nos perdonó, ¿verdad?
0: Uh-huh.
1: Él, a través del sacrificio de su Hijo Jesucristo, pues Él ha perdonado nuestros pecados. Pero aún así, debemos de reconocer que es serio el ir y presentarnos a hacer un proceso de votos matrimoniales sin tomar en cuenta ni tener seriedad sobre lo que estamos haciendo. Dios nos dijo en Malaquías 2:16 que Él aborrece el divorcio. ¿Por qué es que lo aborrece? Porque representa infidelidad, siendo Dios un Dios fiel. Cuando Dios nos dice que Él nunca nos abandonará ni nos desamparará, eso es exactamente lo que Él nos quiere decir, pero más que decirlo, es lo que Él hace en la vida de nosotros.
0: Uh-huh.
1: Entonces, imagínate que vaya y qué decimos, o sea, digamos lo más común, en verdad. Sí, estaré contigo en la salud y en la enfermedad, pero se enfermó y se lo fue a dejar a la suegra. Llevó a su cónyuge donde su suegro, ¿verdad? Porque usted no tiene ni paciencia ni ganas de estar lidiando con un enfermo.
0: Ni tiempo, dice.
1: Ni mucho menos tiempo, ¿verdad? De estar lidiando con un enfermo. Ya ni hablemos de los recursos, ¿verdad? Tampoco se quiere esforzar. O sea, y entonces, nada más fue en la salud, ¿verdad?
0: Uh-huh.
1: La enfermedad se les olvidó.
0: Ya.
1: Dice, en la riqueza y en la pobreza. Otros dicen, en la abundancia y en la escasez. Pero el primer conflicto, que uno se quedó sin trabajo, como ya no me puedes pagar el 50% que te corresponde, ve qué haces.
0: Uh-huh.
1: ¿Vea? Pero aquí ya no cabes. O sea, vivimos en una sociedad tan materialista que sí, qué bonita la boda y qué bonito todo lo que dije, pero en el momento de presentarse un conflicto, corremos y se nos olvida todo el compromiso que hicimos.
0: Uh-huh.
1: A diferencia de Dios, ¿verdad? Dios es fiel, aunque nosotros seamos infieles, Dios siempre es fiel con nosotros. Estemos donde estemos y hagamos lo que hagamos, Dios está con nosotros. Aunque a veces nosotros creamos que no está, pero Dios ahí está, Él nunca nos abandona. Las parejas casadas deben aceptar sabiamente el hecho de que el divorcio no es una opción y adquirir de manera muy seria y con mucho carácter, con muchas convicciones, el compromiso del casamiento. Eso significa aguantar las dificultades y los tiempos de tribulación. Y claro, disfrutar también las cosas buenas. Pero es que eso no se le da mucho énfasis porque eso somos tan ligeritos para hacerlo y casi que de inercia caemos, ¿no?
0: Ya, correcto.
1: Porque pues sí nos gustan las cosas buenas, ¿verdad? Entonces, no, ahí no nos va a costar mucho estar en los, sí, en los momentos buenos, ¿verdad? Uh-huh. Lo complicado aquí es quedarse en los momentos en donde hay muchas dificultades. Entonces,
0: todos los momentos. Exacto. Compartirlos, disfrutar todos los momentos. Van a haber de azúcar y de sal, pero sabemos y confiamos que en Dios que hay más azúcar que de sal.
1: Así es.
0: ¿Verdad? Y como siempre va a haber problemas económicos, problemas de salud o algo, pero estando juntos
1: es más fácil sobrellevar, ¿verdad? Desafíos y retos siempre va a haber porque la vida matrimonial es esa.
0: Correcto.
1: Y nunca debemos olvidar que somos dos personas perfectamente imperfectas, tratando de vivir en convivencia, en un matrimonio lo más, no perfecto, pero quizás lo más sano, ¿verdad?
0: ¿Ya?
1: Lo más sano y agradable que se pueda.
0: Correcto.
1: Entonces, si estamos dispuestos a eso, vamos a ver que nuestro matrimonio va a ser primeramente de paz, sano y bendecido por Dios.
0: ¿Ya?
1: Entonces, esta es una de las cosas principales que edifica un matrimonio que se vuelve fuerte y podríamos decir exitoso. Entonces, un matrimonio fuerte y exitoso puede tener diferentes connotaciones o significados de acuerdo a la persona. Pero imagínese usted algo bien sencillo, ¿qué mejor que vivir en paz? Yo el otro día le decía a una familia, le decía, mire, no importa que usted esté comiendo un poquito de frijoles con crema y tortilla o pan, como quiera, pero que se los coma tranquilo, que se los coma en paz con su familia. Pues imagínate, puedes tener un gran banquete y no disfrutarlo, porque lo estás comiendo en discordia.
0: Correcto.
1: En angustia. Entonces debemos de ser agradecidos también con lo que Dios nos da. Y debemos de saber que ese terreno nosotros día con día, digamos que lo aramos como en el campo.
0: Correcto.
1: Lo aramos hasta que esas raíces se vuelvan muy profundas.
0: Ya.
1: Entonces, si nosotros trabajamos en poner esa semilla profundo, el tiempo va a pasar y eso va a dar fruto. Y esa raíz va a ser fuerte. Y si esa raíz va acompañada de palabra de Dios, pues imagínate, ¿verdad?
0: Correcto.
1: O sea, no se va a desbaratar esa planta.
0: Tratemos de ser como la palmera, ¿verdad? Que así buscamos es. La profundidad para estar lo más estable posible.
1: Uh-huh.
0: ¿Verdad? Y que es. Vengan dificultades, vientos, sople fuerte, no caerá. Solo exacto. Se doble y se levanta nuevamente.
1: Fíjate que hay un dicho muy, muy poderoso que dice: el mar calmado nunca ha producido a un buen marinero. Yo lo leí de entrada, pues no lo entendí tan fácil, ¿verdad?
0: Uh-huh.
1: Pero de la misma manera, cuando dos personas se rehúsan a darse por vencidas, eso trae una gran seguridad y fuerza en el matrimonio. Recordemos que el matrimonio fuerte no es producido por medio de cuentos de hadas. Es producido por medio de dos personas comprometidas a trabajar primeramente y también a sacrificar la vida el uno por el otro para hacer que su matrimonio pueda funcionar. Entonces debemos comprometernos completamente, primero con Dios y luego con su cónyuge. Es por eso que este fundamento puede garantizarle el éxito, no al 100%, ¿verdad? Pero sí un matrimonio de éxito. ¿Por qué? Porque si usted a diario decide elegir a su cónyuge, a diario va a elegir invertir en su cónyuge. O sea, ya se ha puesto a pensar, duerme con su pareja. Hay gente que ni buenos días se dice. Y de ahí viene cuando dice, este como que si durmió conmigo. ¿Se han fijado que muchas veces las personas tienen esa expresión cuando llegan otras a algún lugar y no saludan?
0: No saludan.
1: Y dicen, este como que si durmió conmigo.
0: Correcto.
1: Y fíjense de que uno, o sea, si lo vemos desde otro punto de vista, qué tremendo, porque aunque sea nuestro esposo, debemos de saludarlo.
0: Uh-huh.
1: Debemos de saludarlo. Claro. O sea, no porque durmió conmigo, me voy a levantar como animalito, ¿verdad? Y fíjate que ni los animalitos son así, porque me acuerdo que las mascotas se levantan y te saludan. Un perrito se levanta y te mueve la colita.
0: Ya.
1: Ajá, hasta los animalitos lo hacen. Y a veces los seres humanos somos incapaces de hacerlo.
0: Sí.
1: O sea, ¿cómo somos? ¿Cómo somos? Ay, perdón. Mira. Perdón. La naturaleza humana nuestra, ¿cómo es? O sea, porque lo primero que usted debería de hacer al despertar es darle gracias a Dios, ¿verdad? Porque le dio un día más de vida, primeramente, ¿verdad? Un soplo de vida, un día más. Darle gracias a Dios, encomendar su vida a Dios, pero también después de ello, dirigirse a su cónyuge y darle un buenos días. Preguntarle, ¿dormiste bien? Porque puede estar durmiendo a la par de uno y uno lo puede ver bien acostado y roncando, pero a la vez no descansan. No descansan. O sea, y al cónyuge le dice a uno, sí, dormí, pero no descansé. O vieras que, pues, me he levantado. Bueno, mi esposo, ¿verdad? Hay días que se levanta y yo, ¿cómo dormiste? Y me dice, pues, sí descansé, pero me duele mi brazo, me duele mi pie. O sea, anda con dolores, ¿verdad? Que nosotros sabemos, pues, que en el nombre de Jesús, ¿verdad? No pasan a más. Pero tenemos un cuerpo físico que es de carne y está en esta tierra. Y el cuerpo se resiente. O sea, a veces amanecemos resfriados. Bueno, esta semana mi familia, los tres hemos estado con complicaciones estomacales. No sé, nos llegó un virus y hemos estado cada uno en su día, ¿verdad? En su día diferente con complicaciones estomacales. Entonces, imagínense, mi esposo me mira que yo dormí. Pero cuando me levanto, él siempre me pregunta, ¿descansaste? ¿Cómo pasaste la noche?
0: O sea, en el rostro se le ve a uno.
1: O en el rostro, en el semblante. Entonces, ese cuidado que usted tiene, o sea, esto no estamos hablando de que usted todo el día va a estar, ay, mi amor, te amo. O sea, no necesita ser tan pegajoso. O sea, con el hecho de que usted ore por su cónyuge y lo despida con un Dios te acompañe, declarando que el ángel de Jehová acampa alrededor de él, que va y regresa con bien. Que su esposo le diga a su esposa, bueno, espero que tengas un lindo día. O sea, un mensaje. Hola, mi amor, ¿cómo estás? Una llamada a mediodía, ¿ya comiste? O sea, son detalles que podemos tener con nuestro cónyuge. Y que eso hace que el terrenito se vaya fortaleciendo.
0: Correcto.
1: Que ese terreno, a pesar de que es poco profundo, al inicio se puede ir profundizando. Así con el es. Tiempo, porque la realidad es que cuando llegamos al matrimonio, de repente esas raíces no van a estar tan profundas, a menos que ya, por ejemplo, hay gente, ¿verdad?, matrimonios de muchos años que nunca se casaron formalmente, pero que convivieron toda una vida matrimonial. Entonces, claro, cuando ellos se casan, pues ya tienen unas raíces bien arraigadas.
0: Ya, claro.
1: Pero si hablamos de un matrimonio joven que tomó la decisión de compartir su vida con otra persona, o sea, ahí lo que toca es hacer que esa plantita sea abonada.
0: Sea abonada y vaya echando raíces. Fortaleciéndose, hasta que la veamos bella, en crecer.
1: Exacto. Entonces, si hacemos un resumen rápido de las dos bases que hemos visto, pues vemos, la primera, pues nos hablaba de aquel terreno, ¿verdad? Aquel terreno que en donde realmente no tenemos una disposición al cambio, una disposición a aceptar nuestra nueva posición de casado, ¿verdad? Y que obviamente eso conlleva el actuar y el hacer y el cuidar de otras personas. Imagínense, y ahorita solo estamos hablando del cónyuge. Ya cuando llegan los hijos, todavía la cosa, digamos que se vuelve más compleja.
0: Pero fíjate que, como es de curioso, ¿verdad? Ha pasado el proceso de casarse, porque es el área emocional, ¿verdad? Pero en veces pasan hasta semanas que todavía ellos, como si no les cae el 20, que ya están en otra etapa.
1: Exacto.
0: Ya están en una etapa de compromisos y ellos siguen su vida como de solteros, que no se acuerda de levantar o atender a la persona o de saludar o algo, y se ve, y hasta que ya se quede,
1: a veces ni cuenta se da.
0: Sí, entonces, no, pero eso tiene que ser de, yo creo que es parte de madurez, ¿verdad?
1: Es parte de la madurez, uh-huh. Y luego no debería de ser algo sacrificial, uh-huh. Porque en la medida en que tú realmente amas a la persona, no debería de volverse un sacrificio. O sea, ya tú lo haces de manera natural.
0: Correcto, y con agrado.
1: Uh-huh. Y con agrado, uh-huh. Claro, aún, y fíjate que lo curioso es que cuando uno entiende esto, aún con las diferencias que puedas tener con tu cónyuge, sigues haciendo eso porque se vuelve una actividad, o sea, una actividad cotidiana, uh-huh. Por parte de tu vida, se normaliza. Ahora dirían, ¿cómo podemos hacer esto? Hágalo todos los días, o sea, comience con esas pequeñas acciones que abonen su matrimonio todos los días, y va a llegar un momento en que usted lo va a hacer de manera natural,
0: ya,
1: porque ya va a ser parte de su vida, y cuando venga a sentir, esas raíces van a estar fortalecidas. Entonces, lo que tú decías, ¿verdad? Cuando venga la tormenta, y allá la palabra de Dios dice, ¿verdad? Cuando edificas tu casa, ¿verdad? Le estás edificando sobre la roca, van a venir las tormentas, van a venir los huracanes y no te la van a botar.
0: Correcto.
1: Pero si tú la edificas sobre algo que está basado nada más en la belleza, que es temporal. Uh-huh. Yo decía ayer, ay, juventud, ¿verdad? Divino tesoro que se va. Porque no lo mantenemos eternamente. Claro, hoy si usted tiene mucho dinero, ¿verdad? Y las posibilidades, pues va a llegar a viejita y todavía va a llegar bien esbelta y bien estirada con miles de cirugías, botox y toda la cosa, ¿verdad? Pero digamos que el humano corriente que no tiene las posibilidades de hacer eso, el tiempo le va a pegar. El tiempo le va a hacer llegar. Y fíjate que con todo y eso, los achaques de salud siempre te llegan. No porque tú los quieras, sino que porque este cuerpo, aunque nos sintamos de 15, este cuerpo se desgasta. Y llega un momento en que te falla una cosa, te falla. Y ahí la llevamos. Pero ¿qué pasa hoy en día? Que muchas veces, cuando nuestro cónyuge ya llega a una edad donde está un poquito achacoso, ya no lo queremos. Ya no lo queremos.
0: Ya lo mandan a la otra habitación a dormir, el pobre.
1: Sí, y no, diga que eso todavía es algo donde todavía te quieren tener en la casa, pero imagínate, ya te montan el cuerno, te montan el divorcio. Y el hombre, pues que se siente todavía como viejo verde, va y se busca otra más joven, ¿verdad? Bueno, también la mujer también se puede buscar un colágeno bien joven también, ¿verdad? Entonces, la sociedad es así. Y debemos de estar bien conscientes que eso no es lo que Dios quiere para nuestra vida. La palabra de Dios dice, se unirá el hombre a su mujer y serán una sola carne. Y dice, y eso hasta que la muerte los separe. Y la Biblia sí habla de muerte física. La Biblia no está hablando que a usted se le murió el amor, se le murió el deseo, se le murió la lujuria. No, la Biblia habla de muerte física. O sea, eso se refiere, claro, todo lo demás también se muere, ¿verdad? Y es por eso es que les decía, hay que estar consciente, ¿verdad? Hay que estar conscientes que cuando yo dé mis votos matrimoniales, cuando me presente a decir si estoy realmente comprometido a compartir mi vida con esta persona, no va a ser durante un tiempo. Trate de pensar que eso es a largo plazo. Y si hay cosas que a usted todavía lo hacen dudar de que ese matrimonio va a ser a largo plazo, entonces no se case. Espere, órele a Dios y espere que Dios le dé a la persona que le tiene preparada, ¿verdad?
0: Correcto.
1: Bueno, este ha sido la segunda base de cómo tener un matrimonio exitoso. Todavía no hemos entrado a las 5 destrezas, fíjate, todavía vamos por la base. Entonces, la otra semana vamos a hablar del terreno espinoso, y ese va a ser el tercer terreno mediante el cual se hace una similitud entre la tierra que se siembra y el matrimonio, ¿verdad? Por ahora nos vamos a quedar hasta aquí, porque vamos a abordar la otra semana, porque no quiero abordarlo, ya no me queda tiempo para evacuarlo, el otro tema, subtema. Entonces nos vamos a quedar hasta aquí. Un verdadero placer poder saludarle desde cabina de Radio Vida un viernes más. Como mi esposo abrió la oración, ahora a mí me va a tocar cerrarla. Así es que donde usted se encuentre, ahí donde usted esté, acompáñeme en un mismo sentir, únase conmigo en oración para que juntos podamos elevar una plegaria al cielo en este momento y decirle: amado Padre Celestial, que estás en el cielo, santificado sea tu nombre. Gracias te damos, amado Padre, por tu amor, tu gracia, por tu misericordia. Gracias, Señor, porque eres bueno. Gracias, Señor, porque hasta aquí tu paz, tu amor, tu misericordia, tu gracia son renovadas en nuestra vida. Padre amado, en este momento yo oro, Señor, dándote gracias porque nos has permitido conocer un poquito más, Señor, de lo mucho que tú tienes preparado para nosotros en ese libro santo, Señor, que conocemos como la Biblia, que es tu palabra. Padre amado, gracias te damos porque nosotros podemos leerla con libertad, porque podemos estudiarla con libertad, Señor, porque nosotros, Señor, estamos en un espacio, en un lugar donde podemos conocerte, alabarte y bendecirte. Gracias, Padre bendito, por este lugar, Señor, por este espacio que tú nos has permitido tener, Señor, por este espacio en donde podemos llevar, Señor, un poquito, Señor, de tu palabra, Padre bendito. Gracias, Dios, porque existe esta radio, Señor, y porque a través de ella nosotros podemos ser instrumentos de bendición en tu reino. Padre bendito, oramos, Señor, porque Radio Vida pueda llevar por mucho tiempo más vida a la comunidad. Bendecimos, Señor, a los directores, Señor. Bendecimos a las iglesias, Palabras de Vida, Padre bendito. A sus pastores, Señor, a sus líderes. Oramos por la congregación, Señor, sabiendo, Padre bendito, que tú la guardas en el hueco de tu mano, Padre santo. Padre, oramos también por todas las iglesias de alrededor, Señor. Por todo, Señor, el cuerpo de Cristo, Señor, que está aquí, Señor, alrededor de esta ciudad, Señor. Padre santo, bendígalo, Señor bendito. Guárdelo siempre, Señor, en su camino, Señor. Padre, dele sabiduría, Señor. Dele discernimiento, Padre amado, para que podamos, Señor, de manera conjunta, Señor, y como un mismo cuerpo, Señor, podamos llevar tu palabra, Padre amado, a todo aquel que lo necesita. Padre, yo oro, Señor, también porque toda esta ciudad, Señor, sea cubierta, Señor, con tus ángeles, Señor. Padre, guarda a nuestros niños. Hoy que han comenzado las clases, Señor, guárdelos, Padre bendito, protéjalos, Señor. No permita, Señor, que ninguna arma del mal, Señor, se levante en contra de nuestros hijos, Señor. Guárdalos en la escuela, Padre bendito. Guárdales su mente, su corazón, Señor. Oramos, Señor, porque en cada lugar donde ellos se muevan, Señor, tu Espíritu Santo, Señor, sea quien los guíe, Señor, sea quien los alerte, sea quien los reenergulla, y sea también, Señor, quien les ponga ese manto de protección sobrenatural, Padre Santo. Padre, oramos por esas escuelas, Señor, por esos espacios, por los maestros, Señor bendito. Oramos, Padre bendito, por los pastores de esta ciudad que son quienes guían tu rebaño, Señor. Oramos, Padre bendito, por las autoridades, Señor, de este lugar también, Padre santo. Que sea usted, Padre bendito, quien se entrone en su mente, en su corazón, para que puedan tomar buenas decisiones, Señor. Padre, también oramos, Señor, por esos incendios, Padre, por toda la gente que está alrededor, Señor. Que seas tú, Padre Santo, de manera extraordinaria y sobrenatural, Señor. Que mande, Señor, esa lluvia del cielo, pero en el área donde se necesita, Señor. Que llueva, Señor, abundantemente sobre ese incendio, Señor, para que esas llamas sean apagadas, Señor. Padre bendito, que ese fuego, Señor, no cobre vida, Señor. Que también los animalitos, Señor, que son tu creación, Padre Santo, puedan salvarse, Señor. Oramos, Padre, porque eso sea controlado, porque ya no se extienda, Padre bendito. Actúa, Señor, de manera sobrenatural sobre ello. Oramos, Padre bendito, también por todas aquellas personas que tienen algún padecimiento, Señor, de salud. Que seas tú, Señor, su médico por excelencia. Que seas tú llevando ese bálsamo, Señor, de sanidad, Señor. Ya sea ese cuerpo físico, ya sea el alma, ya sea el espíritu, Señor. En cualquier área de la vida, Señor, de las personas de esta ciudad, Señor, que se encuentren con algún problema, Señor, de salud, que sea tu Santo Espíritu actuando sobre ellos, Señor, y llevándolos a salud perfecta. Padre, oramos también por todas aquellas personas que se encuentran privadas de libertad. Tú conoces, Señor, la situación de cada uno de ellos. Tú conoces, Señor, que cada caso es diferente, Señor. Y por eso oramos, Señor, porque actúes, Señor, de manera particular en la vida de cada uno de ellos. Primeramente para que te conozcan, Padre bendito, para que ellos sepan que tú eres Dios. Que tú, Padre bendito, eres un Dios de amor, que los estás esperando con los brazos abiertos, Señor. Que ellos puedan llegar a tu presencia, Señor, y conocerte, Señor, y establecer esa relación contigo. Padre amado, dales esa libertad, Señor, de mente, de corazón que ellos necesitan, Señor, porque más que ese cuerpo físico, Señor, a ti te interesan ellos como seres humanos, como personas, Señor. Te interesa su alma y su espíritu, Padre Santo. Por eso los encomendamos esta tarde en tus manos de amor, Señor. Gracias, Padre. Gracias, Hijo. Gracias, Espíritu Santo. Porque sabemos que inclinas el oído, Señor, y tu rostro a nuestras oraciones, Señor. Cuando oramos, Señor, conforme a tu palabra y oramos conforme a tu voluntad, Señor, sabemos que las cosas van a ser hechas en ti. En el nombre de Cristo Jesús hemos orado. Amén y amén.
0: Amén. Gloria a Dios. Muchísimas gracias por la oración. Estuvo más que maravillosa. Gracias, Padre, por permitirnos estar nuevamente acá esta tarde, ¿verdad? Llevando tu bendición. Y cerramos diciendo que bendecimos a todas las personas, ¿verdad? Todos los que nos escuchan. Y esperando que el otro viernes podamos estar acá llevando la palabra, ¿verdad? Y recordando que somos Radio Vida, llevando vida a Comunidad de Rino y todos sus alrededores. Amén. Así que feliz tarde, bendiciones, feliz noche.
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1: Oh, hemos obtenido la victoria. ¿Cuántos han obtenido la victoria? Oh, por el poder de la palabra, por el poder del Espíritu. Aleluya. ¿Cuántos tienen victoria en esta noche? Oh, yes.

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1: Tú me das la fuerza para comenzar de nuevo.
2: Emprender un nuevo día con tu bendición.
1: Abro mi corazón a tu amor y tu bondad.
3: Dime.
1: Cierro mi mente a toda crítica.
2: Cierro mi mente a toda crítica y queja.
3: Hablarme de nuevo.
1: Que tengas un bendecido día iluminado por el amor de Dios.
3: Y

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0: se limpia con el perdón.
1: El alma se limpia con el perdón.
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1: Se hidrata con oración.
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Señor, desde el día en que te conocí, realmente he sido el hombre más feliz. Por eso viajo por el mundo diciéndole a la gente que tú eres un Dios maravilloso.

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1: Súbelo, súbelo, Mario, súbelo.
2: Brindarme tu perdón, me has llenado de alegría y tú me diste.
1: ¿Cómo dice?
2: Salvación.

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0: Le daré lo mejor, Señor, porque he sido creado para darte adoración, para alabarte.
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digno de recibir toda gloria. Un aplauso fuerte al Señor en este lugar. Él es digno. Él es digno.

riqueza, Señor, el trono. Aleluya, a tu nombre está sujeto todo otro nombre. A tu nombre se doblará toda rodilla, Señor, y te exaltará un día. Porque eso dice tu palabra, que toda rodilla se doblará, toda lengua confesará que tú eres el Salvador y Rey Supremo de todo el mundo, de todo el universo. Y lo hacemos nosotros en este lugar.

Vamos a levantar nuestras manos. Hoy vamos a honrar la presencia de Dios que está en este lugar. Sanidad puede ocurrir en este momento. Liberación puede ocurrir en este momento. Porque la presencia de Dios está aquí. Ah, bienvenido este.

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Salmos capítulo 32, versículos 1 y 2. Bienaventurado aquel cuya transgresión ha sido perdonada y cubierto su pecado. Bienaventurado el hombre a quien Jehová no culpa de iniquidad y en cuyo espíritu no hay engaño. 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

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Dios te será fiel.

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1: ¡Aleluya! Él es el león de la tribu de Judá. ¿Cuántos pueden gritarlo? ¡Él es el león de la tribu de Judá! ¡Su nombre es Jesús!

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4: Mediodía y a todas horas, ¿verdad? Que nosotros, mediodía y a todas horas, ¿verdad? Que nosotros queramos buscarle, que nosotros queramos estar en la presencia de Dios o no salir de la presencia de Dios, Él está a ti todo el tiempo atendiéndonos. Gloria al nombre de Dios. Dice la palabra del Señor aquí en el Salmo 127. La vamos a leer como apertura. En el nombre del Padre, del Hijo y de su Santo Espíritu dice: si Jehová no edifica la casa, en vano trabajan los edificadores. Si Jehová no guarda la ciudad, en vano vela la guardia. Por demás es que os levantéis de madrugada y vayáis tarde y reposar y que comáis pan de dolores. Pues que a su amado dará Dios el sueño. A quien he aquí herencia de los era herencia de Jehová son los hijos, cosa de estima el fruto del vientre. Como saetas en manos del valiente, así son los hijos habidos en la juventud. Bienaventurado el hombre que llenó su aljaba de ellos. No será avergonzado cuando hablare con los enemigos en la puerta. Gloria el nombre de Dios. Dice el Salmo 127, ¿verdad? Que si Jehová no está en nuestros asuntos, si Jehová no está en toda nuestra vida, si el Señor no está, ¿verdad?, en nuestro levantar, si el Señor no está en nuestro acostar, entonces en vano es que nosotros trabajemos demasiado, en vano es que nosotros nos afanemos tanto, ¿verdad? Porque nosotros, los que están interesados, los que son valientes, dice la palabra de Dios, dice la palabra también que son los que arrebatan, ¿verdad?, el reino de los cielos. Gloria al nombre del Señor. En esta mañana vamos a elevar una oración al Señor para que Él sea el que bendiga a cada uno de nosotros y que bendiga todo el radioescucha, todo aquel que esté esperando, ¿verdad?, su bendición. Gloria al nombre de Dios, porque no solamente es donde estamos, sino alrededor del mundo que llega la señal, ¿verdad?, del Evangelio del Señor, que llega la palabra del Señor, que llega hablando a cada corazón en todos y los lugares más remotos de la tierra, ¿verdad? Nosotros damos la palabra, pero el Señor se encarga, ¿verdad?, que llegue hasta un corazón dispuesto. Gloria al nombre de Dios. Gracias, Señor. Te damos gracias en esta hermosa mañana. Te damos Bendito Rey de la Gloria, gracias por todos aquellos, bendito Señor, que se levantaron con una nueva esperanza. Bendito Rey de la Gloria, sabemos que no todos, bendito Rey de la Gloria, Señor, están alentados, bendito Rey de la Gloria, pero son los que más necesidad tienen de escuchar una palabra, probablemente, bendito Rey de la Gloria, hay gente desahuciada, bendito Señor. Pero tú, bendito Rey de la Gloria, Señor, en esta mañana has escuchado el clamor de ellos. En esta mañana, bendito Rey de la Gloria, Señor, ya has puesto en marcha tu plan, bendito Señor. Y sobre tus misterios, bendito Rey de la Gloria, traerás sanidades. Traerás, bendito Rey de la Gloria, palabra, traerás aliento, bendito Señor. Traerás bendición, bendito Señor. Por aquellos que tienen hambre, literalmente, que no tienen que comer, Señor. Por aquellos, bendito Rey de la Gloria, que no tienen un techo, Señor. Y quieren cobijar, Señor, quieren estar bajo un techo. Todos aquellos, bendito Señor, que están angustiados, bendito Señor, que esperan una salida, bendito Señor, de la cárcel. Tú ahí estás, bendito Señor, entregando respuestas en esta mañana. Gracias, bendito Señor, al igual que nosotros te damos gracias por estar aquí, bendito Rey de la Gloria. Tras de estos micrófonos, bendito Señor, te damos gracias, bendito Señor, infinitamente porque tú eres fiel. Gracias, bendito Jesús, en el nombre de Jesús, amén y amén.
5: Aleluya, Dios me le bendiga en esta hermosa mañana.
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4: Gloria al nombre del Señor, Dios le bendiga a mi hermano en esta hermosa mañana. Dios le bendiga a cada uno de mis hermanos, ¿verdad? Que están ahí en casita o donde quiera que se encuentren, ¿verdad? Especialmente a todas aquellas personas que escuchan esta radio, que escuchan esta frecuencia, que escuchan este movimiento, ¿verdad? Sin saber qué es frecuencia, probablemente estén hasta lo más remoto de la tierra. Todas aquellas personas que ni siquiera entienden el español, pero que el Espíritu Santo les hace entender el mensaje, ¿verdad? Dios les bendiga en el nombre de Jesús, ¿verdad? Referentemente en el nombre de Jesús, porque es nuestro Salvador, aquel que ha muerto en la cruz del Calvario, ¿verdad? Por nosotros, por usted y por mí, ¿verdad? Y por todo aquel que le ha aceptado y por todo aquel que tiene necesidad, además, que ni siquiera lo ha pedido, pero que tiene necesidad, ¿verdad? Dios le bendiga en esta mañana. Estamos, gloria al nombre de Dios, muy contentos, ¿verdad? Aquí en cabina, alentados, llenos de salud, gracias al Señor, y precisamente, ¿verdad? Por eso bendecimos a todas aquellos, aquel pueblo del Señor, todas aquellas personas, toda aquella creación de Dios, ¿verdad? Que necesita del Señor. En esta mañana, pues, disponemos nuestro corazón para leer la palabra en el Salmo 29. Si usted allí en casita o va escuchando, ponga atención lo que la palabra de Dios dice, porque la palabra del Señor es mensaje, ¿verdad? Por todos los lados, no hace excepción de personas, sino que el Señor hace con su palabra lo que Él quiere que haga. Dice la palabra: en el nombre del Padre, del Hijo y de su Santo Espíritu. Dice: tributad a Jehová, oh hijos de los... tributar a Jehová, hijos de los poderosos, dar a Jehová la gloria y el poder, dar a Jehová la gloria debida a su nombre, adorar a Jehová en la hermosura de su santidad. Voz de Jehová sobre las aguas, truena sobre las aguas, truena el Dios de gloria, Jehová sobre las muchas aguas. Voz de Jehová con potencia, voz de Jehová con gloria, voz de Jehová que quebranta los cedros. Quebrantó Jehová los cedros del Líbano, los hizo saltar como becerros al Líbano y al Sirio como hijos de búfalos. Voz de Jehová que derrama llamas de fuego, voz de Jehová que hace temblar el desierto, hace temblar Jehová el desierto de Cades, voz de Jehová que desgaja las encinas y desnuda los bosques. En su templo todo proclaman gloria. Jehová preside preside del diluvio y se sienta Jehová como rey para siempre. Jehová dará poder a su pueblo. Jehová bendecirá a su pueblo con paz, gloria, el nombre del Señor, ¿verdad? Claramente tenemos un Dios poderoso, ¿verdad? Independientemente en el tiempo que nos, en los tiempos que a cada una persona le ha tocado vivir su vida, ¿verdad? Jehová ha sido Dios desde hace mucho tiempo, desde el tiempo que emprendió la hechura de este mundo, de este planeta, de la tierra, de la creación, de los árboles, de los montes, de las aguas, de los abismos. Él es Dios, Él ha sido Dios, Él es Dios y será para siempre Dios, ¿verdad? Entonces a nosotros nos impacta grandemente, ¿verdad? Y qué bueno que dice al final que Jehová nos dará paz, ¿verdad? Al final, porque eso es lo que aún, como se mueve el Señor en catástrofes, como se mueve en creación, como se mueve en la calma de la naturaleza, Jehová, ¿verdad?, trae paz a nuestra vida, ¿verdad? Y somos privilegiados, gloria al nombre de Dios, ¿verdad? Bendecimos a todas aquellas personas que se encuentran en tribulación, que se encuentran pasando una prueba difícil. Dios le bendiga a todos aquellos. En el nombre de Jesús enviamos esa paz, ¿verdad?, que solo el Señor da, ese gozo que solo el Señor da, esa calma que solo el Señor pone en todo nuestro ser, ¿verdad? Gracias, Señor, en esta mañana te damos gracias por todo lo bueno, por todo lo amable, por todo lo benigno, bendito Señor, por toda la magnificencia que tienes tú, Señor, con el ser humano. Por toda la paciencia, Señor, por toda la tolerancia, bendito Rey de la Gloria. Definitivamente, bendito Rey de la Gloria, tú impactas a nuestra vida, Señor, y nosotros podemos ver, bendito Señor, que nosotros no somos, bendito Rey de la Gloria, no somos, bendito Rey, tanto, ni estamos capacitados, bendito Rey de la Gloria, Señor, sino que perdemos el control, bendito Rey de la Gloria, a ver cualquier cosa en devastación, bendito Rey de la Gloria, cosas que no entendemos, bendito Señor, cosas, bendito Rey de la Gloria, que parece que se nos vienen encima, bendito Señor, pero tú detienes todo, bendito Rey de la Gloria, por el amor a tu nombre, Señor. Padre de la Gloria, clamamos, bendito Señor, en esta mañana, que seas tú, bendito Rey de la Gloria, Señor, deteniendo las devastaciones, Señor, en pruebas y tribulaciones, bendito Rey de la Gloria, o problemas, Señor, en medio de tu pueblo, Señor. Ten misericordia, Señor, y mira, bendito Rey de la Gloria. Oh, bendito Señor, fija tu mirada, bendito Rey de la Gloria, en aquellos, bendito Rey de la Gloria, Señor, que tienen un problema grande que al parecer se les haga una gran cima, bendito Señor. Tú eres Dios, bendito Señor, tú eres abogado fiel, bendito Rey de la Gloria. Tú eres poder, tú eres gloria, bendito Jesús. Tú eres, bendito Señor, el que contiene, bendito Rey de la Gloria, todas las cosas, Señor, para que nosotros no llegue, bendito Señor, destrucción. Te alabamos y glorificamos, bendito Señor, precisamente por todo eso, bendito Rey de la Gloria, porque tú traes paz a nuestras vidas y resuelves, bendito Señor, nuestros problemas, Señor. nos acampas y nos defiendes y nos das consuelo, bendito Rey de la Gloria. Alabamos tu nombre, Señor, en esta hermosa mañana, Señor, porque nos has dado la victoria, bendito Rey de la Gloria, de vivir un día nuevo, bendito Señor, y de alabar tu nombre y darte gracias, Señor, y llenarnos de gratitud, bendito Rey de la Gloria, desde esta mañana hasta el anochecer, bendito Señor. Gracias, bendito Rey de la Gloria, por este privilegio, Señor, porque somos privilegiados en ti, Señor. No sabemos, bendito Rey de la Gloria, tan grandes misterios tuyos, Señor, ni por qué lo haces, pero alabamos tu nombre y adoramos tu bello nombre, Jesús de Nazaret, en el nombre de Jesús, amén y amén.
5: Aleluya, Dios me le bendiga en esta hermosa mañana. Damos gracias a Dios porque estamos una vez más aquí en cabina, ¿verdad? Dándole gracias a Dios por este día hermoso. A pesar de luchas y pruebas, nosotros tenemos que darle gracias al Señor en todo tiempo, porque dice que su misericordia es para siempre. Gracias a los que nos están escuchando por la 1550 KXTO y la KJLR 100.5 FM. Dios les bendiga grandemente a aquellos que se conectan por radiovidarino.com. Los que nos escuchan aquí en Reno, Nevada, en las ciudades aledañas, alrededor del mundo, a través de Facebook, a través de todos los medios en que se puede hacer, de internet. Gracias, bendecidamente, desde aquí nosotros bendecimos sus vidas en el nombre de Cristo Jesús. Sabemos que muchos de nuestros hermanos ahorita están en gran tribulación, pero recordemos algo que la palabra de Dios dice, que bueno es que nosotros pasemos distintas tribulaciones, porque en ellas nosotros produciremos todos los frutos de su Santo Espíritu. Nosotros rogamos al Señor para que le dé fortaleza, paz a los que están en Venezuela, a los que están en Colombia, en Indonesia, y esto no va a parar, hermanos, esto no va a parar, porque el Señor ya está por recoger a su pueblo. No podemos negar eso, ya no podemos nosotros querer ignorar las señales que se están mirando. Algo que yo platicaba esta semana, hermanos, ya ahorita entramos al mensaje, es de que cuando el Señor habla en San Mateo capítulo 27 acerca de las señales que vendrían en este entonces, los discípulos le preguntan al Señor y le dice de que qué son las cosas que deberían ellos de esperar, qué son las cosas que son de los últimos momentos en que debe él diciéndole a los discípulos, danos

mente nos dice a nosotros, ¿verdad?, que se oirían diferentes terremotos en diferentes lugares. Si usted, mi hermano, verdaderamente le interesa saber si estamos en los últimos tiempos, mire, ahora es más fácil conseguir la información. Váyase y pregunte la secuencia de terremotos fuertes. Han tenido un lapso de 10, 15 años, 20 años, 50 años de diferencia. Ahora no, ahora estamos hablando de que es uno tras otro, tras otro, tras otro. Y todavía no ha venido el grande, que es el que habla la palabra de Dios, que dice que la tierra caminará como si estuviera borracha de lo inmenso que será ese terremoto. Entonces son señales que nosotros vemos, pero mucha gente todavía se jacta y dice, pero terremotos todo el tiempo ha habido, desastres todo el tiempo ha habido, inundaciones todo el tiempo ha habido, catástrofes todo el tiempo ha habido. Pero algo que a mí me interesa mucho en lo que es la palabra del Señor acerca de la venida del Señor Jesucristo, es capítulo 24, en su versículo 29 en adelante, es de que la palabra de Dios habla de algo bien importante, que es los matricidas y los parricidas. Algo nunca antes visto, y hoy se está mirando. Si usted se levanta en la mañana en las noticias, jovencita de 15 años mata a su madre. Joven de 19 años acaba con la vida de sus dos padres. Joven de 20 años lo mismo. Entonces, antes esto no se veía, porque si de algo yo soy consciente es que en el tiempo en que yo crecí, mucho antes también de mis padres, lo que más se respetaba era el vínculo del padre y la madre. Había un velo de respeto muy grande, pero ese velo de respeto se rompió de un tiempo para acá. Donde el hijo, ya dice la palabra de Dios, que antes el hijo tenía el temor de ser contumaz, dice la palabra. Donde el hijo, al rezongar y al responder, le caía aquella maldición sobre su vida y le iba demasiado mal. Pero hoy la juventud ya no tienen ese velo de respeto con la madre o con el padre. Y si hay algunos, son contados verdaderamente. Entonces estamos viendo nosotros que estamos en los últimos tiempos, en el tiempo final. Probablemente nuestra generación, los que estamos ya a medio centenario, ya no lo vamos a lograr mirar con nuestros ojos. Probablemente sí, pero déjeme decirle que en la venida de nuestro el Señor Jesucristo en el tiempo de nuestros hijos es seguro, porque ya no es mucho el tiempo que queda. Así es que el Señor ahorita mismo puede venir, ahorita mismo puede sonar su trompeta y que nos levante a los que estemos preparados, ¿verdad? Y a los que no, pues nos ha dado mucho tiempo el Señor para prepararnos. No vamos a tener excusa. ¿Usted cuántos años lleva? Ya casi 17 años vamos cruzando para que usted diga que por medio de este programa no ha sido preparada su alma. Créame que yo me gozo y me deleito en el Señor cuando hay personas que tienen 6, 7 meses oyendo el programa o poco menos, y sus vecinos, sus hermanos, sus familiares se comunican conmigo y me cuentan qué cambio ha tenido esa persona. O sea, sí la palabra tiene efecto, porque no es una palabra hueca, vacía. ¿Sabe que eso es la importancia de nosotros vivir como verdaderamente hijos de Dios? Porque así la palabra no se da vacía. Es que no nos confundamos en el sentido de decir que nosotros, porque nos han llamado a ser evangelistas, porque nos han llamado a ser predicadores, la palabra va a dar el efecto dunamis que dijo Pablo. La palabra de Dios da ese efecto dunamis en las vidas porque usted le habla la verdad a la persona. Pero si usted imagínese, vive predicando el evangelio por 10 años a una pareja que vive en adulterio, pero nunca les dice que están en adulterio, su palabra es vana. Por eso no alcanza a tener el fruto. Muchas veces por el temor de que nos vayan a echar. El segundo, por el temor que nos dejen de hablar. Pero entonces, ¿dónde estamos llevando la verdad de la palabra? Y Cristo viene, y ¡ay de aquel pueblo! ¡Ay de aquel pueblo que fingiendo dijo amar a Dios, pero su corazón estuvo muy lejos de Él! ¡Ay de aquel pueblo! ¡Ay de aquella persona! ¡Ay de aquellas vidas que fingiendo decir que son cristianos!

0: eran los hijos de Dios redimidos con la sangre de Jesucristo, solamente se dedicaron a llevar una vida social, porque como se lo hemos preguntado en este programa, es la única forma para que usted deje de tener un problema en su casa, un marido borracho, una mujer andariega, todas esas cosas. Pero en verdad, ¿te has preguntado por qué sigues a Cristo? ¿Sigues a Cristo porque te has dado cuenta que es el único camino, la verdad y la vida, el único que pagó el precio por tu alma? ¿O simple y sencillamente te has vuelto a un club social, así como muchos se meten a Facebook y empiezan a tener 400 mil millones de amigos, pero ninguno sabe quién es cuál? Pero el Señor Jesucristo sí nos tiene a nosotros escritos en el libro de la vida, a cada uno del que verdaderamente le recibe con verdad y sinceridad. Todas nuestras obras están siendo apuntadas, todas nuestras obras están siendo archivadas, buenas y malas. Y verdaderamente nosotros debemos de hacer una pausa, como lo dijimos el sábado pasado. Detente, haz una pausa, pregúntate cuál es el verdadero camino. Porque aquí lo seguimos leyendo y a mí me sigue impresionando el capítulo 15 de San Mateo, cómo en estos pocos versículos el Señor ha desarrollado tanta contaminación que el hombre tiene, tanta contaminación en la cual estamos viviendo, la cual se ha producido y de la cual ahora nosotros nos damos cuenta que el Señor nos ha redimido y nos ha sacado. Y lamentablemente, el que no tenga, el que no quiera escuchar, oídos tiene para oír nomás, para solamente captar el sonido, pero no para escuchar la bendita palabra de Dios.
1: Gloria a Dios. La verdad siempre sale a flote, ¿verdad? Nosotros siempre decimos que no hay nada oculto, ¿verdad?, del cielo a la tierra. Sinceramente consideramos que a veces son dichos, pero es impactante, fíjese cómo es que la palabra del Señor obra en estos tiempos. Las señales y las grandes señales están pasando, todo lo que el Señor profetizó en el libro de Mateo 20, en el capítulo de Mateo 24, ¿verdad? Dice la palabra del Señor en el capítulo 24, versículo 14, dice: y será predicado este evangelio del reino en todo el mundo, y vendrá el fin. Por tanto, cuando veáis en el lugar santo la abominación desoladora de que habló el profeta Daniel, que el que lee entienda. Entonces los que estén en Judea huyan a los montes, el que esté en la azotea no descienda para tomar algo de su casa, el que esté en el campo no vuelva atrás para tomar su capa, mas ay de las que estén encinta y de las que críen en aquellos días. Dice: orad pues que vuestra huida no sea en invierno ni en día de reposo, porque habrá entonces gran tribulación cual no la ha habido desde el principio del mundo hasta ahora, ni la habrá. Gloria el nombre de Dios. Entonces nosotros o el mundo ignora ya la palabra de Dios, el mundo entero se ha olvidado del Señor, porque ya tienen en su vida una y muchas prioridades, ¿verdad? Entonces dice: orar pues que vuestra huida no sea en invierno ni en el día de reposo, ¿verdad? Todos aquellos que tienen por costumbre, por rutina, salir en la mañana y hacer sus compras y hacer actividades, o la gente prepara fiesta, la gente prepara banquete para ese día, muy cotizado los fines de semana, muy cotizado el viernes, muy cotizado el sábado y muy cotizado el domingo. Pero Dios, no seas ridículo, se dice el uno al otro. Hoy es el día, hoy son los días en el que se acerca nuestra celebración, ¿verdad? Gloria al nombre del Señor. Es tan difícil es tan terrible para nosotros que estudiamos la palabra del Señor, entender este tipo de cosas, como se ha desbordado la maldad, cómo se ha vuelto de ignorante el ser humano, que no alcanzan a entrelazar entre la voz del Señor, la voz del Espíritu Santo, que dice que vuelvan atrás. Y lo digo esto porque no solamente, o sea, diremos que el mundo es el mundo de allí, el que sea frío, dice la palabra de Dios. Pero dice que el que es tibio, y estamos hablando del pueblo de Dios, porque es el que propicia muchas cosas, el que dice, oh, es que yo fui cristiano, y lo dicen con una lamentación y con una burla, con un descaro, que dicen, yo fui cristiano, pero me dejaron de hablar y yo ya no seguí, y dejan su aparente capacidad por un lado, y el último ya viene siendo como blasfemia, ¿verdad? Que hoy en día no se convierten porque alguien les hizo daño y tienen una cicatriz tan abierta, pero andan en la fiesta. Entonces, es bien grande la situación al descontento. Es bien grande la situación donde tú dices que estás confundido porque alguien te habla de Dios de una manera y alguien te habla de Dios de otra manera, y que en lo que fueron los cimientos de tus padres a ti te enseñaron de otra manera. ¿Por qué no clamas a Dios para que el Señor te dé la respuesta y pueda poner a alguien, poner a un siervo para que te aclare la mente y te aclare el corazón quién es Jehová de los ejércitos? Me iría grande yo si yo te hablara de la antigüedad, porque nosotros de ley no sabemos. Nosotros lo que sabemos más es de la gracia del Señor Jesucristo, que murió en la cruz del Calvario por ti, por mí, y que ha puesto por estatuto la señal que es su palabra. Como lo que te dice aquí más claro, no te habla con aquellas palabras tan antiguas, célebres, para que la gente entienda o malentienda. Dice en el versículo 20, dice, orad pues, que vuestra huida no sea en invierno ni en el día de reposo. Que ores para que el Señor te aclare tu mente, para que el Señor apague los dardos que tienes de deleite para este mundo. La gran excusa siempre va a estar allí, y te vas a sentir enojado con una supuesta justificación. Te vas a justificar sin sentido, el cual no tiene justificación delante de la presencia de Dios. Pero te da una advertencia. Te dice que ores pues, porque va a haber una tribulación que en tu supuesta angustia, en tu supuesta justificación, no habrá validez, no habrá tolerancia cuando venga el día grande y terrible. ¿Cuándo será el día grande y terrible? Te preguntarás. Si tú no lo sabes, nosotros menos lo sabemos en tu vida. Lo que sí que te dice la palabra, que habrá tribulación. Tal vez no es ni nosotros. Estamos pensando que no le vamos a dar paso a esa gran tribulación, porque en los momentos que veamos nosotros las cosas que ni siquiera nos va a tocar mirar, vas a decir, no, pues hoy sí me convierto al Señor. Pero en ese momento no va a haber oportunidad, porque tu corazón, tu alma la vas a tener entenebrecida, no vas a tener oportunidad de concebir quién es Dios. Y para muestra, tampoco no sabemos si Dios esté dispuesto para ti, como tengas tu vida. ¿Por qué? Porque Dios conoce el corazón de cada uno de nosotros, ¿verdad? Entonces, querríamos nosotros buscar a Dios. querríamos nosotros reflexionar o prestarnos a la reflexión cuando el Espíritu Santo llama y toca tu puerta? No lo sabemos.
0: ¿Sabes algo? Comparando el capítulo 24 con el 15, el Señor habla, sigue hablando de lo mismo. Al pueblo le dice: mirad que nadie os engañen, porque muchos vendrán en mi nombre. En el capítulo 15, el Señor se va directo a aquellos que iban en su nombre, engañando al pueblo, haciéndolos pecar con sus falsas enseñanzas y dogmas de hombre. En el capítulo 24, el Señor es ya más específico, diciendo que la maldad de muchos se multiplicará y el amor de muchos de esa manera se va a enfriar. Lo mismo que prevenía aquí en la contaminación en el capítulo 15. Cuando dice: entonces acercándose sus discípulos dijeron: ¿sabes que los fariseos se ofendieron cuando oyeron estas palabras? Pero respondiendo él les dijo: toda planta que no plantó mi Padre celestial será desarraigada. Dejadlo, son ciegos, guías de ciegos. Y si el ciego guiare al ciego, ambos caerán en el hoyo. ¿Sabes algo que a mí me impacta de la palabra de Dios? Es que el que no presta oído para escuchar es una persona que se cierra y se enceguece. Volvemos otra vez con el espíritu de estupor. Una persona que no tiene la capacidad, así tenga 50, 100 años en el evangelio, de recibir una corrección a un debido tiempo, esa persona ya está perdiendo la sensibilidad del Espíritu Santo. Porque el Espíritu Santo nos enseña a nosotros a ser humildes en todo tiempo. Si tú te fijas desde el principio hasta el final de los evangelios, el Señor Jesucristo una y otra vez y otra vez y otra vez corregía a los apóstoles, corregía a la gente. Cuando el Señor se va, que es ascendido al cielo, y viene el Espíritu Santo sigue haciendo el mismo trabajo y el mismo proceso. Cuando Pablo habla, estando allá en aquella cárcel, cuando se escribe el capítulo 4, versículo 13, donde dice: todo lo puedo en Cristo que me fortalece, el apóstol Pablo hace referencia de esto y dice: porque he aprendido a tener y a no tener. He aprendido a esto y a lo otro. O sea, en pocas palabras, Pablo le está diciendo al pueblo de Filipos que él ha aprendido a través de la enseñanza del Espíritu Santo cómo corregir lo que él creía que estaba bien y lo que no estaba bien. Pero porque Pablo era sensible a la corrección. Pero hoy en día tenemos 3, 4 años de estar en un ministerio, de estar en el evangelio, de estar bautizados, y a mí ya no me pueden decir nada. El que no acepta corrección está perdiendo la sensibilidad del Espíritu Santo. Porque la palabra de Dios dice claramente, pues, que nos exhortemos unos a otros. Aquí el Señor dice: mirad, se levantarán muchos en mi nombre, diciendo: yo soy el Cristo, y a muchos se engañarán. Y oiréis, oye bien cómo lo dice, oiréis de guerras y de rumores de guerras. Mirad que nadie, que no os turbéis, porque esto es necesario que todo acontezca, porque aún no es el fin. Imagínate, porque se levantará nación contra nación y reino contra reino, y pestes y hambres, y habrán terremotos en diferentes lugares. Y todo esto será principio de dolores. Principio. Entonces os entregarán a tribulación y os matarán. Y seréis aborrecidos de toda la gente por causa de mi nombre. Muchos tropezarán. Entonces, y se entregarán unos a otros y otros. Y unos a otros se aborrecerán. Y muchos falsos profetas se levantarán y engañarán a muchos. Y por haberse multiplicado la maldad en la maldad, el amor de muchos se enfriará. Mas el que persevere hasta el fin, este será salvo. Imagínate la luz que el Señor ha puesto en nuestros ojos, en nuestro espíritu, en nuestra alma. Que aunque se venga guerra, que aunque se vengan pestes, que aunque se venga hambre, que aunque se venga muerte, nosotros debemos de estar quedos, tranquilos, reconociendo que todas estas cosas están pasando. Pero cuando una alma que sea más débil en la fe se acerque a ti, se acerque a ti y te diga qué es lo que está pasando en la tierra, por qué se está poniendo esto de esta manera, uno que se cree espiritual no puede venir y contestar: oh, eso ya lo sabía, porque ya ahí hay soberbia. Oh, es que acaso usted no lo sabe. Ahí ya hay prepotencia. Entonces, dice la palabra de Dios que debemos nosotros permanecer en el amor. Porque a causa de la maldad, que se ha multiplicado la maldad, el amor de muchos se enfriaría. Pero también aquí claramente dice: y se entregarán unos a otros, y se aborrecerán unos a otros. ¿Por qué aclara esto el Señor Jesucristo? Porque a causa de la maldad, nosotros vamos a estar sobre un ambiente, vamos a llamarlo como gaseoso, donde se va a estar empezando a repartir la maldad de una manera que cualquier mal respiro lo vas a poder absorber. Si no estás de rodillas, si no estás bajo el ayuno, si no estás bajo la oración. Y el ayuno, la oración, la vigilia y todo lo que nosotros debemos de hacer no solamente se hace en el templo, se hace en casa. Debemos nosotros de aprender a caminar en Cristo Jesús, a vivir en Cristo Jesús, a respirar en Cristo Jesús, como lo dijo Pablo. Ya no vivo yo, vive Cristo en mí. Porque es triste, como hablábamos el sábado pasado, ¿cómo está eso de que yo en la iglesia soy la excelencia? Pero en donde yo vivo, soy lo peor. En donde yo trabajo, soy lo peor. No doy testimonio de Jesucristo. Estoy pisoteando la sangre de Cristo Jesús. Y a esto la palabra de Dios le llama contumaz. ¿Por qué? Porque simple y sencillamente es el hijo desobediente al Padre. Es que no solamente son nuestros hijos con nosotros, sino que somos nosotros hacia el Padre Celestial. Y aquí lo dice el Señor Jesucristo en el versículo en el versículo 12. Entonces, acercándose a sus discípulos, le dijeron a los fariseos, le dijeron: ¿sabías que los fariseos se ofendieron cuando oyeron estas cosas? Pero él respondiendo les dijo: toda planta que no plantó mi Padre Celestial será desarraigada. ¿Y qué le pasa a una planta cuando es desarraigada?
1: Es desechada.
0: Muere.
1: Sacada.
0: ¿Ok? ¿Qué pasa cuando el hijo es contumaz? Muere irremisiblemente, dice la palabra. ¿Ah? Entonces, ¿en qué manera creemos nosotros que siendo contumaces ante el Padre Celestial, contumaces a la ordenanza del Evangelio, contumaces a dar testimonio de la verdad, vamos a recibir vida eterna? Si aquí lo dice claramente en el 25:13. Mas el que persevere hasta el fin, este será salvo. ¿El que persevere en qué? El que persevere en paz, en amor, en verdad, bajo la ordenanza de nuestro Señor Jesucristo, donde no permita que la maldad se multiplique en su vida para que el amor se enfríe. Donde no permita que los rumores de guerra, las guerras, aflijan su alma y pierda la paz. Es que por eso es la importancia de los frutos del Espíritu. Y a veces podrán decir: ah, pero es que como usted no está pasando esto y esto y esto y esto, usted habla bien fácilmente. Puede ser que sí. Puede ser que sí. Pero en pequeñas cosas el Señor nos muestra donde la paz no se rompe. Donde la paz no se pierde. Entonces, nosotros debemos de entender que la manera nuestra de pensar, de llevar el Evangelio, no está bien. No está bien. Porque yo no puedo decir ser una hija de Dios cuando yo estoy robando de mi trabajo. Estoy evadiendo situaciones y legalizaciones. estoy evadiendo ciertas cosas de la ley. Entonces, nosotros debemos a entender que hay un proceso debido del cual nosotros debemos de que entender, acatarnos por amor a la palabra de Dios. Porque si, por ejemplo, si nosotros evadiéramos impuestos, ¿cómo pudiéramos nosotros, volvemos al mismo tema, cómo pudiéramos nosotros decir que lo que nosotros damos a la iglesia es limpio, es libre delante de Dios? No se puede. No se puede, porque nosotros mismos nos estamos engañando creyendo ser justos, cuando más justos que Dios jamás podremos ser. Por eso dice, el que persevere hasta el fin, este será salvo. En aquel día no habrá excusa. Vuelvo y lo repito, cada una de nuestras obras está escrita, está archivada, está registrada. Y en aquel día, esta bendita palabra será la que nos pese y nos diga si alcanzamos el peso de gloria o alcanzamos la medida de desarraigamiento de planta.
1: Gloria al nombre de Dios. Fíjate que nosotros mismos nos ponemos a pensar y hemos estado pensando, ¿verdad? Hemos estado pensando en las situaciones que pasamos, en las situaciones que nos liga a todos como seres humanos, ¿verdad? Gloria al nombre de Dios, dice la palabra del Señor que Jehová dará poder a su pueblo, Jehová bendecirá a su pueblo con paz.
0: Amén.
1: A su pueblo. Solamente buscando la paz del Señor, solamente buscando alguna integridad que nosotros podamos obtener delante de la presencia de Dios. Y esto es una situación definitiva. Dice la palabra del Señor aquí en Mateo 24 que cuando Jesús les describe esas cosas, se le manifestaran y entendieran como las literales y espirituales, ¿verdad? Si tan solo para entender, fíjate, hoy en día, digamos que es el 75% de las personas en este país. Y es que vamos a poner así un ejemplo claro, porque muchas de las veces las personas no entienden a veces qué quiere decir Mateo 24, ¿verdad? En todas las advertencias que dice Dios. Pero es muy claro que nosotros, siendo legales en este país, siendo ciudadanos en este país, siendo indocumentados en este país, por tu color o por tu rasgo físico, recibas una discriminación terrible. Una discriminación que no se puede dejar al lado, porque nosotros sabemos que ahorita más que nada hay una política muy terrible, y estoy hablando de las señales y estoy hablando de todo lo que se vive en el pueblo de Dios, para que la gente entienda que no se sale uno del tema, pero sí de las señales cómo acontecen, fíjate. Aunque nosotros seamos pueblo de Dios, ¿verdad? No se puede descartar de las tribulaciones en que el pueblo de Dios, en que toda la gente puede vivir. Estoy hablando de que tenemos un rasgo físico hispano, ¿verdad? Y aunque la gente sea ciudadana americana, está en un alto riesgo de que lo que se vive hoy en día, venga el ICE Police y te agarre y te lleve. Y si tú con una o dos o tres palabras te pones al tú por tú, te peguen y te maten. Fíjate qué gran riesgo acontece, porque ahorita todas aquellas personas que supuestamente no tengan su estatus legal en línea, no puedes abogar por ti mismo, ni nadie puede abogar por ti tan así como que tan fácil, ¿verdad? Porque si estas personas sufrirían de un alto riesgo de muerte, ¿qué sería los que no tuviesen ningún documento en regla? Y las señales de de lo que viene aquí en Mateo 24, se identifica un poco, ¿verdad?, con lo que

0: se puede estar viviendo con estas cosas y como las señales y grandes señales que dice que solamente será el principio de dolores. Ahora, las señales del Señor, tanto como las pestes, como rumores de guerras, como dice que
1: hambres, terremotos,
0: exactamente, se están viviendo ahora en el mundo. Cuando tú estás en un lugar apartado de todo eso, no te preocupa. Pero al pueblo de Dios nos debe de preocupar, porque nosotros, fíjate que nosotros no podemos hacer nada, literalmente no podemos hacer nada. Pero la oración del justo en el pueblo de Dios puede mucho.
1: Así es. Lamentablemente se nos ha terminado el tiempo. Estaremos aquí el próximo sábado, si así Dios lo permite y en su misericordia nos permite estar aquí, y no ha venido para que tengamos una semana más de reflexión. Es que verdaderamente, hermanos, amigos en Cristo Jesús, cobremos nosotros conciencia. Estamos viviendo los días cortos y contados, créamelo, cortos y contados, y este año que viene se acortarán más, y cada vez que hay un terremoto se acortarán más los días, se acortarán más. Y usted dice, pero yo siempre hago lo mismo. Hace lo mismo, pero no siente el tiempo. Porque aquí dice que por causa de sus escogidos, aquí lo dice, y aquellos días no fueren acortados, nadie sería salvo. Mas por causa de los escogidos, aquellos días serán acortados. Pase buena tarde, medite la palabra de Dios, disfrute este día, pero entrégueselo al Señor. No es necesario que usted solo agarre su sábado o solo agarre su domingo. Todos los días son de Dios. Todos los días se deben de entregar al Señor. Su trabajo es para Dios. Su vivir es para Dios. Su caminar es para Dios. Día a día nosotros debemos de vivir en día de reposo. Dios le bendiga. Pase buena tarde. Y aquí estaremos, si Dios lo permite, el próximo sábado.
0: Dios le bendiga, hermano. Analicemos nuestro caminar con el Señor. Y aquel que no tiene al Señor, no le ha aceptado, analice su caminar. Y pídale a Dios misericordia. Dios le bendiga.
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estaba yo. Y ese era el mensaje de mis canciones. ¿Sabe por qué? Porque esa era mi vida. Y al igual que cualquier artista de este mundo, al igual que cualquier persona que no ha reconocido el poder y la autoridad de Dios en su vida, me dejé arrastrar por las costumbres y tradiciones de este mundo. Y durante 15 años fui prisionero del alcohol, las drogas y las bajas pasiones. Y en esa condición humana anduve por muchos lugares de este mundo, cantando y haciendo canciones al amor, a la mujer o a cualquier circunstancia propia o extraña de mi vida. Tanto cantaba que al final, ya cansado y confundido, no sabía ni por qué.

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5: No hay sombra que pueda tapar el sol por mucho tiempo. No existe pena que pueda tapar la fe de Dios. Ni oscuridad que pueda lograr que su bendición llegue.